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1: 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Porque en el Mundial, cada grupo tiene su historia. Estos son los grupos del Mundial 2026.
2: Grupo C, Brasil, Marruecos, Haití y Escocia. El Grupo C pone en escena a Brasil y eso ya cambia por completo la temperatura de cualquier análisis. Porque cuando aparece Brasil en un mundial, aparece también la historia, la camiseta, el peso simbólico y la obligación de ser candidato. Pero esta vez no tendrá una zona cómoda ni mucho menos automática. Marruecos es un rival de muchísimo respeto. Ya dejó una huella enorme en Qatar 2022 y demostró que puede competir de igual a igual contra cualquiera. Haití aparece como una selección con menos cartel, pero con la ilusión intacta de construir una de las historias sorpresivas del torneo. Y Escocia, en tanto, representa el clásico equipo europeo de lucha, intensidad y carácter. No suele regalar nada. Lo más interesante es que Brasil no podrá entrar dormido. Es un grupo que lo obliga a mostrarse fuerte desde el arranque. Si logra imponer su jerarquía, debería encaminar la clasificación. Pero si deja dudas, los rivales tienen herramientas para crecer. Marruecos puede incomodar desde el orden y la convicción. Escocia puede empujar hacia partidos muy físicos. Y Haití puede jugar sin la carga de la obligación. Es una zona que mezcla historia, hambre y estilos bien marcados. Brasil parte como favorito, claro. Pero detrás hay rivales capaces de volver cada partido incómodo. Y en un mundial, a veces eso es más peligroso que enfrentar a un hombre gigante.
1: Hasta aquí repasamos los candidatos, los partidos clave y esa selección que podría meterse en la conversación cuando nadie la espera. Seguiremos recorriendo grupo por grupo el camino a la Copa del Mundo. Porque el Mundial no se juega solo en la cancha, también se empieza a vivir desde

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Bienvenidos a todos, bienvenidos a este miércoles, ya 24 de junio, y hay mucha música para disfrutar en este invierno que avanza, promediamos la semana, y vamos a llevar esas canciones a tu casa, a tu trabajo, a tus auriculares, en el auto, donde estés, escuchándonos a partir de este momento, obviamente. Somos un y mil canciones, está Nacho en controles, Pablito Sturzenegger, comandando todo desde la producción general. Mi nombre es Ana Córdoba, y vos sos parte de este super equipo. Río Roma, me cambiaste la vida. Año 2012, así arrancamos. Este miércoles y se viene Leo Rizzi y Reik haciendo No Siempre Quedará París. Bienvenidos a este un y mil canciones, a este viaje que nos lleva por diferentes baladas de otros tiempos.

¿Cómo viene tu miércoles? ¿Te quedas con nosotros? Dale, que ya estamos escuchando y despidiendo a esta banda española que se formó en Madrid en el 2001, integrada por Natalia Jiménez y Ángel Reyero. Baladas que, bueno, todos recordamos, y discos como Flores de Alquiler, El Mundo Se Equivoca, súper reconocidos, referentes de la música romántica contemporánea. Así se iban La Quinta Estación con este El Sol No Regresa. Lo que regresa y el que regresa es Enrique Iglesias a este miércoles en Una y Mil Canciones con Cosas del Amor de este disco del 98. Nos trae Nunca Te Olvidaré.

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2: Diego Torres, versión acústica. ¿Qué te parece escuchar este guapa para disfrutar de lo mejor del año 2010? Nos vamos a lo mejor de este artista. Disfrútalo.

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1: Tu sonrisa, eso es lo que queremos, sacarte una sonrisa con estas lindas canciones. Nahuel Penisi a cargo de este tema y lo dejamos atrás. El que llega ahora es Mayano y nos trae un éxito del 2011, Hay Amor.

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1: Luca Bocci con música de computadora se está yendo para recibir a la dominicana que aporta su sello urbano con esta canción que vamos a escuchar, donde mezcla la sensibilidad y la frescura que tiene, ¿no? Una de las voces femeninas más destacadas del reggaetón y la música latina actual, Nati Natasha, nos trae La falta que me haces.

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1: ¿Cómo la estás pasando en este miércoles? Bueno, seguimos disfrutando de canciones de otras épocas y nos vamos al 2009. Quédate con nosotros, que se viene Rake. Voy a

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1: Arroba Ana La Córdoba, si querés contarme algo en especial, mandarme algún DM, algún mensajito, bueno, acá estamos. Y te invito a mi Instagram justamente para que conectemos. Llega Marcela Morelo ahora y escuchamos este

locura de la colombiana. Un tema que reinterpretaron juntos y esta versión combina tradición, modernidad y logra una propuesta que conecta con públicos súper diversos. Andrea Bocelli por un lado, Karol G por el otro y este Vivo por Ella. ¿Te gustó esta versión? Bueno, lo que quieras contarme ya sabes cómo, estoy en Instagram. Vamos con Coti ahora, Nunca Tendré, año 2009, lo escuchamos.

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1: Invierno 2026, entre tu boca y la mía, decía Alex Ubago, allá por el 2017. Y se viene esta banda colombiana con guitarras frescas, letras directas. Una vez más los vamos a escuchar con esta canción que conecta con nuevas generaciones. Son los Morat y nos traen Sobreviviste.

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2: Seguimos recordando lindos temas de otras épocas. ¿Te acordabas de este? Carlos Baute nos trae Amarte Bien y lo disfrutamos.

encanta el sol, Luis Miguel, nos viene bárbaro en este invierno, nos llevó a la playa Luis Miguel. Y ahora Abel Pintos, que llega con su más reciente producción, Gracias a la Vida, y este tema que muestra la madurez artística del argentino. Vamos a disfrutar de su voz cálida y esta letra profunda. Escucha De Repente por Abel Pintos.

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Yamis Abdi y Lazo en Otra Vida, lo que estamos despidiendo. Vos quédate acá en este miércoles, en un y mil canciones que ya llegan. Ellos, Jesse y Joy, lo que nos faltó decir.

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1: Oye el boom, año 2004. ¿Bulerías el disco? Escuchamos a David Bisbal con Oye el boom.

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1: Belinda, si se iba con nada. Para sumar a Laura Pausini, y si hablamos de su trayectoria, está marcada por la capacidad de transformar emociones en canciones universales. Laura Pausini se convirtió en una de las voces más influyentes de la música en español y también en italiano. Y esta canción, Cuando se ama, refleja esa ausencia. Una interpretación súper apasionada que conecta con la sensibilidad del público y la vamos a escuchar. Año 1996, Cuando se ama, Laura Pausini. No.

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1: Miércoles 24 de junio, Atado a tu amor, dice Cheyenne. Y nos vamos con Shakira, con este éxito del 98. Se llama Tú. Nacho en controles, Pablo Sturzenegger producción, Ana Córdoba mi nombre. Este equipo te saluda hasta mañana. Volvemos con más Una y Mil Canciones. Y como siempre, gracias por escucharnos una vez más. Chau.

24 de junio, atado a tu amor, dice Cheyenne. Y nos vamos con Shakira, con este éxito del 98. Se llama Tú. Nacho en controles, Pablo Sturzenegger producción. Ana Córdoba, mi nombre. Este equipo te saluda.

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0: Muy pero muy buenas a todos, ¿qué tal? Bienvenidos a Rock de las Pampas. Comenzamos este miércoles 24 de junio del 2026 con el plan de la mariposa, haciendo el cantar de los anzuelos. Y bueno amigos, empezamos con una canción un poco más actual para este día. Estamos cortando la semana este día miércoles, así que espero que estén todos del otro lado muy bien y que se sumen a todas estas dos horas que vamos a tener por delante. Valentín Cunio, que les está acompañando y hablando. Marcos, lo tenemos en la operación, y a Pablo Sturzenegger, que es la cabeza, la coordinación general. Amigos y amigas, bueno, no queremos interrumpirlos mucho más. Ahora va a seguir la canción Para Uno, de La Vela Puerca. Amigos y amigas, gracias por estar del otro lado, por elegirnos y conectarse. Ahora sigamos escuchando música. Llega La Vela Puerca.
1: Sí.

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Agrupación liderada por Piti Fernández, ex integrante de Los Piojos, consolidó su identidad con un sonido fresco y letras cargadas de sensibilidad. Esta canción pertenece al disco Aire, editado en 2017, una producción que reafirma su lugar dentro del rock nacional contemporáneo. Y lo que escuchabas es como una flor de la franela. Y ahora, mientras pasaba este tema, ya vamos escuchando lo que sigue. Así llega Guasones haciendo My Love.

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5: ¿Por qué será
6: que se... Si recién te sumás y no sabes que estás escuchando, esto es Rock de las Pampas, quédate porque recién empezamos, te perdiste un par de temas nomás, pero nada importante porque tenemos casi 2 horas por delante todavía con mucho rock. Así que vení, danos una oportunidad, quédate si no nos escuchás, y a la gente que nos elige, gracias por estar ahí. Ahora es el turno de escuchar a El Bordo haciendo El Traje.

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2: Y así pasaban los Pericos con Casi Nunca Lo Ves, tema del 2002. Y ahora nos vamos un poco más a la actualidad, nos vamos al 2020, en donde llega Pato Lange haciendo Todos Tenemos.

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1: Y así pasó Visto y Timón, clásico de Charly García. Los dinosaurios es lo que escuchabas. Y ahora pasaremos a escuchar un proyecto encabezado por Marco Otranto, que combina soul, funk y pop alternativo con una estética moderna. Con un estilo experimental y sofisticado, lograron reconocimiento en la escena independiente argentina. Esta canción que sigue va a reflejar esa búsqueda de sonidos atemporales que caracteriza al grupo. Y estamos hablando del grupo Cítrico, y así suena con Atemporal.

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2: Espero que estén disfrutando mucho de este miércoles 24 de junio del 2026. Nosotros acá preparados para seguir colocando muy buena música en esta mitad de semana. Y ahora escuchemos este clásico de Miguel Mateos. Así suena, es tan fácil romper un corazón.

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3: Que les está hablando y acompañando en este día miércoles es Valentín Cunio y los invito a que me sigan en Instagram, me encuentran como Valen Cunio-locutor. Ahí van a poder ver mi contenido y mucho más. Ahora escuchemos a Fernando Blanco haciendo Mares Lejanos.

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1: La formación mendocina reafirmó su vigencia en los 90 con una propuesta más íntima y cercana. Esta canción que escuchabas forma parte del disco Tracción Acústica, editado en 1998, donde reinterpretaron clásicos y sumaron nuevas composiciones con un sonido renovado. Estamos hablando de Aún Sigo Cantando, canción de Los Enanitos Verdes que recién sonaba en la radio. Y ahora, siguiendo en esta lista de rock de Las Pampas, es el turno de escuchar a Cuentos Borgianos, que así suenan con...

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1: Inconfundible esta canción de 1990, Soda Stereo haciendo Canción Animal. Y ahora vamos a escuchar algo más reciente que se dio en vivo en el Estadio de Obras de este año, en donde la banda de Quilmes, Capanga, sorprendió con la colaboración de uno de los artistas jóvenes más destacados de este momento. Esta canción que continúa se lanzó en febrero de este año y Capanga está celebrando su 30 aniversario regalándonos colaboraciones que forman parte de su próximo álbum. Y hablando de colaboraciones, el que se une a Capanga es Milo J, que así suena con No Me Sueltes.

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2: Seguimos escuchando muy buena música en este miércoles, cargado de colaboraciones, de buenos temas, de actuales y también de lo retro. Y ahora escucharemos un clásico de Babasónicos. Llega Yegua.

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3: Siguiendo en este 24 de junio de 2026 con muy buena música y por sobre todo buena onda para seguir acompañándolos con mucho más rock, ahora pondremos un tema de 1984. Escucha estos acordes porque así llega El Juego Comienza de Hit.

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1: Los Estelares, banda de La Plata, liderada por Manuel Moretti, reafirmó su estilo melódico y poético en esta producción reciente. Esta canción que escuchabas, que se llama Ella, pertenece al disco Los Lobos, que se editó en el 2024, un trabajo que combinó sensibilidad lírica con la potencia de su característico rock pop. Y bueno, mientras finalizaba Los Estelares, así de a poquito vamos escuchando lo que sigue. Esto es Vicentico con Soy Feliz.

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1: Y así pasaba este timón, la marcha de la derrota infaltable de los Heladeros del Tiempo junto a Cucho Parisi. Y ahora escucharemos un tema de Divididos, 1999, y así suena El Arriero.

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1: De a poquito nos vamos acercando al final de esta selección de canciones de día miércoles. Igual no se vayan porque tenemos un par de temas todavía ahí en el repertorio. Y ahora escuchemos a Patricio Rey y sus Redonditos de Ricota haciendo Caña Seca y Un Membrillo.

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1: Formada en 2010 por Ciro Pertusi tras su salida de Ataque 77, la banda se consolidó como una propuesta cargada de compromiso social y energía punk rock. Con discos que reflejan su espíritu contestatario, lograron un lugar propio en la escena argentina. Esta canción reflejó esa fuerza y la búsqueda de nuevos horizontes musicales. Estamos hablando del tema El Puente Más Allá de lo Vivido, de Jauría. Y ahora escuchemos un tema de 1990 de Los Super Ratones. ¿Te acordás de este tema? Papá.

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1: Formada en 2010 por Ciro Pertusi tras su salida de Ataque 77, la banda se consolidó como una propuesta cargada de compromiso social y energía punk rock. Con discos que reflejan su espíritu contestatario, lograron un lugar propio en la escena argentina. Esta canción reflejó esa fuerza y la búsqueda de nuevos horizontes musicales.

Nación, les tengo que decir que este mimiércoles 24 de junio del 2026 también está llegando a su final. Gracias a todos por estar del otro lado, por ser parte de Rock de las Pampas. Por supuesto que nos encontraremos mañana jueves en el mismo horario y en el mismo dial. Hoy nos despedimos con Ella es tan cargosa haciendo Ni siquiera entre tus brazos, un temón. Amigos y amigas, gracias por estar, gracias por habernos acompañado durante estas dos horas. Nos encontramos mañana. Chau, chau.

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1: Y así pasaba El Animal Humano, canción lanzada el año pasado por La Portuaria. Y bueno, mientras finalizaba esta canción.

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¡Qué tremendo arranque, amigos! Hoy es miércoles 24 de junio de 2026. Veníamos colgados del ritmo con ese clásico imbatible que nos dejó flotando en la pista de baile. Sonaba el gran Patrick Hernández, metiéndole toda la energía a Born to be Alive. Como siempre, la nave la maneja el señor Miguel Kovacs desde las bandejas con una musicalización impecable. Mientras que el amigo Pablo Sturzenegger se encarga de la coordinación general para que este viaje sea un lujo. Ahora nos metemos de lleno en 1986 con una melodía que te abraza el corazón desde el primer acorde. Llega Glass Tiger para regalarnos su inolvidable Someday. Bienvenidos a este refugio de canciones eternas. Quédense ahí, desconéctense del mundo y disfruten, porque arranca oficialmente nuestro viaje de hoy.

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¡Qué pedazo de tema! Nos dejábamos llevar recién por la potencia de Eric Clapton y esa guitarra que habla sola en Tearing Us Apart, una joya de su álbum August de 1986. Damos una vuelta de página y nos metemos con una de esas canciones que te cambian el humor al toque. Les cuento que este tema fue originalmente un clásico de los años 60 de la mítica banda The Byrds, pero este tremendo artista lo rescató a finales de los 80, le metió su impronta de guitarras filosas y lo transformó en un éxito rotundo y lleno de frescura.

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Qué lindo es encontrarse con estas canciones en el camino. Sonaba en nuestro aire Toto con toda la elegancia pop de Joliana. Y atención a lo que se viene ahora. Nos plantamos en el año 1993 para disfrutar de una colaboración espectacular, porque en esta canción participa la gran Desiree, aportando unos coros maravillosos que le dan un toque de seda único a toda la composición. Ponemos play para el talento de Terence Trent D'Arby haciendo Delicate. Una hermosa caricia para este miércoles que estamos compartiendo juntos a pura

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qué temazo acabamos de escuchar, por favor. Pasaba el gran Freddie Mercury con Living on My Own, ese temazo de 1985 que nació en su etapa solista y que años más tarde, gracias a un remix bailable, se convirtió en un éxito mundial que llegó al número uno en toda Europa. Es un placer enorme saber que del otro lado están disfrutando con nosotros de las mejores canciones de la historia, seleccionadas a dedo para acompañarte. Ahora nos pegamos un viaje directo a 1994, pleno estallido del Britpop, con un ritmo bailable, irónico y súper pegadizo que nos hace mover los pies sin pedir permiso. Llega Blur con el clásico Girls and Boys.

0: Qué enorme balada la que nos acariciaba los oídos recién. Escuchábamos un clásico absoluto de 1989 que se transformó en el primer número uno en solitario del artista en su propio país, vendiendo millones de copias. El maestro Elton John nos emocionaba a todos con Sacrifice, una joya que queda flotando en el aire y te invita a seguir prendido a la radio, disfrutando de cada momento.
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con Miguel Kovacs en la musicalización y Pablo Sturzenegger cuidando la retaguardia en la coordinación general, este programa es una fiesta diaria. Recién nos deleitábamos con el sonido clásico de The Police y ese temazo de 1980 llamado Don't Stand So Close to Me, directo desde el disco Senyata Mondatta. Y miren la joya que encontramos escarbando en la historia. Este temazo de la banda británica se convirtió en el mayor éxito de toda su carrera a nivel internacional. Una melodía luminosa y optimista que contrasta de manera genial con el sonido oscuro y punk que el grupo traía en sus comienzos. Viajamos al instante con The Stranglers y su emblemático Always the Sun.

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Cruzamos de vereda y nos vamos a 1986 para recibir una joya del pop rock alternativo que llegó directo desde Australia para conquistar los rankings del planeta. Suena Crowded House haciendo Mean to Me.

Música con clase para musicalizar tu jornada. Qué pedazo de clásico nos acompañaba recién. Estábamos disfrutando de Bryan Adams con Somebody, ese temazo de 1984 que formó parte del mítico álbum Reckless, un disco descomunal que se convirtió en el primer álbum de un artista canadiense en vender más de 1 millón de copias en su propio país. Qué bien que suena esta melodía en este miércoles 24 de junio de 2026. Ideal para ponerle calor a este invierno de 2026.

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viajábamos en el tiempo recién de la mano de Corey Hart y su gran éxito de 1985, Never Surrender, en este miércoles 24 de junio de 2026, que viene cargado de recuerdos hermosos. Preparen las pistas, ajusten los parlantes y déjense llevar por el ritmo que se viene ahora. Nos metemos de lleno en una descarga de energía pura, funk y música disco que te enciende el alma al toque. Recibimos al gran Dan Hartman con Relight My Fire.

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Recién se nos ponía la piel de gallina escuchando Queen con esa obra maestra de 1991 titulada These Are the Days of Our Lives, una de las últimas y más emotivas entregas del gran Freddie Mercury. En este miércoles de invierno nos calza justo en el corazón. Qué lindo es compartir estas emociones a través del aire. Nos vamos derecho a 1984 con toda la fuerza del rock melódico de Survivor haciendo High on You. Mi nombre es Mariano y estoy junto a un gran equipo haciendo La Canción Lógica, acá en la radio. Te invito a que sigas con nosotros.

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disfrutábamos del dúo dinámico de Hall & Oates con el ritmo irresistible de Out of Touch, un tema que define a la perfección el sonido brillante y bailable de los años 80. Amigos, el reloj avanza sin piedad y ya nos estamos arrimando despacito al final de nuestro programa de hoy. Nos vamos al año 1979 de la mano de la Electric Light Orchestra y su bailable Last Train to London. La música de tu vida suena acá, en el rincón donde los clásicos nunca mueren.

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Llegamos al final de otra hermosa jornada de radio, amigos. Hoy es miércoles 24 de junio de 2026 y es momento de despedirnos por unas horas. Nos íbamos despidiendo recién con toda la épica rockera de 1991 que nos traía U2 con el pulso demoledor de Even Better Than The Real Thing. Cerramos el estudio por hoy con un agradecimiento gigante para los que hacen posible esta locura. El amigo Miguel Kovacs metiendo mano mágica en las bandejas y el señor Pablo Sturzenegger coordinando cada detalle desde los controles para que todo suene impecable. Quien les habla, Mariano Lainez, les manda un abrazo enorme. Nos despedimos bien arriba con una delicia de 1992, pura sensibilidad pop hecha canción. Nos vamos de la mano de los australianos de In Excess haciendo Beautiful Girl. Mil gracias por habernos acompañado en el programa. La invitación ya está hecha. Los espero mañana jueves en este mismo dial para seguir compartiendo más clásicos. Hasta mañana, amigos.

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Nina Hagen sonando con New York, New York. Y ahora los Foo Fighters con este temazo que se llama The Sky is a Neighborhood. Temazo nuevo, neoclásico, año 2017. Te lo presentamos acá. Disfrútalo. Estamos en Planeta 80.

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1: 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Premios que marean.
2: El Mundial 2026 no solo agranda la cancha, agranda la billetera. FIFA aprobó un paquete económico récord y solo en premios para las selecciones, el reparto grande llega a 655 millones de dólares. El campeón se lleva 50 millones, el subcampeón 33 y hasta el cuarto cobra 27 millones de dólares. Pero la perlita no es solo el premio final. Cada selección clasificada tiene asegurados 10 millones y medio como mínimo. Porque además del dinero por participación y rendimiento, FIFA suma 1,5 millones extra para cubrir preparación. O sea, llegar al Mundial ya es un negocio enorme, incluso si te va mal. ¿Y qué genera eso? Dos cosas. Primero, federaciones que invierten más en planificación, ciencia del deporte y logística. Segundo, presión, porque el Mundial también se juega en escritorios. Y ojo con el efecto dominó. Más premios suele significar más incentivos, mejores concentraciones, amistosos más caros y un mercado alrededor que se calienta. En 2026 no solo se disputa una copa, se disputan presupuestos completos.
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Van Halen y Dreams. Me encanta esta canción y sobre todo Van Halen, ¿no? Esta gran banda que cambió en cierta forma un poco el concepto de lo que era el rock en aquellos momentos y sobre todo la forma de tocar la guitarra, porque Eddie Van Halen introdujo una técnica que ya era usada por otros guitarristas, pero no tanto dentro de la música rock a nivel radio, que es el taping. Es una técnica de tocar la guitarra, digamos, usando los dedos como golpeando sobre las cuerdas, ¿sí? Las cuerdas percutidas y no tanto pulsadas. Bueno, es Van Halen haciendo Dreams. Ahora Richie con Menino Veneno.

0: estás en
1: En el medio de ninguna parte, se llama el disco. Me encanta el nombre del disco. No sé si tanto el disco completo, aunque tiene este temazo que se llama Jerónimos Cadillac. Es del año 1986 y es Motor Talking.

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Fernando Sturzenegger busca todo lo que leemos en este programa y estamos en el primer fin de semana de agosto de 2018. Cool and Gang, haciendo Joanna, recién del 83. Nos venimos un poco más acá, entramos levemente en la década de los 90, año 1991 para Erasure y Love to Hate You.

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Planeta 80. Phil Carmen es un cantante suizo de origen canadiense, bueno, una gran mezcla. En el año 1975 se inició en la música, formando el dúo de música country Carmen and Thompson con el bajista Mike Thompson. Bueno, Phil Carmen acá en su etapa solista de los 80, haciendo su clásico On My Way to LA, en mi viaje a Los Ángeles. Bueno, va contando en la canción todo lo que va sintiendo mientras viaja a Los Ángeles. A mí también me gustaría viajar a Los Ángeles y de última te cuento todo lo que voy sintiendo. No sé si hago una canción, pero bueno, te mando un WhatsApp. Ahora, Seal con su clásico Prayer for the Damned.

0: Nos venimos al año 1991. El disco es On Every Street. Es el último disco de estudio de los Dire Straits. Aparte es un discazo. Lo abre un tema que se llama Calling Elvis, que fue el gran corte de ese disco cuando salió, y que aparte es un temazo increíble, y tiene una versión en vivo que es fabulosa. Si lo podés buscar, si tenés Spotify, buscarlo en Spotify. Si no, te recomiendo que busques el video, ¿sí?, en YouTube, que te va a gustar un montón. Bueno, acá está otro tema de ese disco, que es del año 1991, Dire Straits haciendo When It Comes to You.
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0: Andrés Aimones sigue haciendo el playlist y le pone perlitas importantes del disco del año 1987 que se llama A Momentary Lapse of Reason, un momentáneo lapso de razón. Hablamos de Pink Floyd, que viene aquí con un resbalón, un temazo increíble, se llama One Slip, y aquí está en Planeta 80.
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5 y Don't Wanna Let You Go. Esta boy band inglesa de Londres fueron formados en 1997 por el mismo equipo que manejó a las Spice Girls antes de lanzar su carrera. Ahora, los horribles, bueno, eran feos realmente, todavía siguen siendo feos porque, sí, están vivos. Y bueno, pero de todas maneras usaban un maquillaje que aún los hacía más horribles. Bueno, si hay gente fea, puesto número 1, 2 o 3, están en el top 5 de los más feos del rock and roll de todos los tiempos. Sí, Twisted Sister haciendo I Wanna Rock.

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está Marillion con Hooks in You, Ganjos en Ti, del año 1989. El disco se llama Season Ends. Es el primer disco que aparece con el nuevo vocalista de Marillion, el vocalista actual. Aquí está Deacon Blue ahora con The Believers, año 2016, para este neoclásico que suena en Planeta 80.

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John Anderson con This Time I Was Really Right. Y lo que viene es Thompson Twins como segunda canción. Esto es King for a Day. Sí, Rey por un día del año 85, lo que suena como segunda canción. Bienvenidos, estamos en Planeta 80 y vamos a escuchar clásicos.

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1: Este muchacho que lo conocemos como Mika tiene un nombre mucho más largo, sí, bueno, sí, pero así, a secas, Mika es cantante, compositor de origen líbano-británico. Sí, tiene padres y ascendencia libanés, pero él es británico. Habla perfectamente el italiano, pero perfectamente el italiano. Y habla perfectamente el español y el inglés. Y no sé si el libanés, eso no lo he escuchado, pero bueno, es tremendo. Bueno, Mika haciendo Big Girl, You Are Beautiful, como tercer canción del programa del día de hoy.

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Billy Ocean nació el 21 de enero de 1950 en Trinidad, en el Caribe, bajo el nombre de Leslie Sebastian Charles, y se crió en una aldea. Cuando tenía solo 3 años de edad, una mujer de su pueblo le regaló un ukelele azul, sí, esta guitarra pequeña de 4 cuerdas, con el que comenzó su carrera musical. A los 9 años se fue a vivir a Londres y allí forjó toda su carrera musical, y aún vive allí, sí, en Londres. Es Billy Ocean haciendo Caribbean Queen, la reina del Caribe, del año 1984. Viene Elvis Presley con GXL. Amigos, en este remix de A Little Less Conversation.

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0: Inglaterra llega al Mundial con uno de los planteles más valorados del momento. La nueva generación inglesa combina juventud, experiencia internacional y protagonismo en las principales competiciones europeas. Con figuras como Jude Bellingham, Bukayo Saka y Phil Foden, el equipo muestra dinamismo, potencia ofensiva y capacidad para resolver partidos en momentos decisivos. Son futbolistas que no solo destacan por técnica, sino por personalidad competitiva. En los últimos torneos internacionales, Inglaterra volvió a instalarse entre los candidatos, alcanzando instancias finales y consolidando una identidad más estable que en décadas anteriores. El desafío histórico sigue siendo el mismo, volver a conquistar el título mundial después de su única consagración. Pero esta vez lo hace con una base sólida y una generación que ya demostró estar a la altura. Inglaterra llega con nombres, con valor y con ambición. Una selección que quiere convertir potencial en título.
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1: Hospitalidad, paquetes premium y el Mundial como industria.
2: El Mundial 2026 es récord en cancha y en negocio. 104 partidos en 16 ciudades y una oferta enorme de hospitalidad oficial con entradas premium, comidas, entretenimiento y paquetes por partido o por sede. Dato de color, esto crea dos mundiales paralelos. El que vive el hincha de tribuna popular y el que vive el público corporativo o turístico que compra experiencia completa. Ambos conviven y generan escenas raras. Gente que viaja solo por dos partidos y gente que viaja por el evento como si fuera un festival. Y la perlita para contar al aire es que en un torneo tan grande, el Mundial se transforma en industria total. Hotelería, traslados, gastronomía, activaciones, eventos en la ciudad y consumo alrededor del partido. Esto no le quita más que al fútbol, la potencia. Porque el Mundial siempre fue el lugar donde el mundo se junta. En 2026, además, el mundo se junta con una oferta enorme para todos los bolsillos y con la sensación de que no estás yendo a ver un partido. Estás entrando a un fenómeno gigante.
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0: 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Hasta acá lo más importante de la hora. 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Ratificaron el arresto domiciliario de Lázaro Báez en Vialidad y la ruta del dinero K. Las autoridades del Complejo Penitenciario Federal deberán remitir un parte cada 7 días y asegurar los traslados a consultas extramuros con historia clínica completa, además de gestionar una videocolonoscopía y estudios prequirúrgicos. En los últimos 2 años, la cantidad de ocupados informales subió más del 11%. El acceso a un trabajo registrado se vuelve cada vez más difícil para los argentinos, que terminan trabajando en negro. La cantidad de ocupados informales ya subió un 11,3% entre el primer trimestre del 2024 e igual periodo de este año, al pasar de 5.350.000 a 5.950.000 trabajadores en esta condición. Hablamos de la tragedia en Río Negro. Un hombre cortaba leña con una motosierra y murió aplastado por un árbol. Fue en la localidad de Mailín Ahogado, cerca del Bolsón. Un vecino alertó a la policía. Un hombre allí murió aplastado por un árbol a la tarde del lunes 22 de junio en Mailín Ahogado, una localidad de la provincia de Río Negro, ubicada a pocos kilómetros del Bolsón. Vamos a Corrientes y hablamos del caso Loan, del botín plantado a la teoría del accidente y de las maniobras de Laudelina Peña para tapar la desaparición de su sobrino. Es una de las principales acusadas en el caso. Según la Fiscalía Federal, participó de la sustracción del niño y luego desplegó distintas acciones para desviar la investigación. Laudelina Peña es la tía de Loan Danilo Peña y una de las principales acusadas en el juicio por la desaparición del niño. Según la Fiscalía Federal, participó de la maniobra que permitió apartarlo de la custodia de su padre el 13 de junio del 2024 y luego intervino en distintas acciones destinadas a entorpecer y desviar la investigación. Hasta acá lo más importante de la hora. 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
1: Hablar de los temas del campo, de su producción y del trabajo de sus productores. Llegar a cada rincón de la Argentina con información, servicios y novedades del mundo agropecuario argentino. Y conocer qué está haciendo cada productor en sus regiones es el motivo que nos moviliza cada día aquí, donde el principal protagonista es el productor argentino.
2: La ONG Campo Limpio recuperó más de 25 millones de kilos de envases plásticos de agroquímicos usados en el campo. Sin embargo, advierten que más de 1.300.000 kilos de este plástico quedó fuera del circuito reciclado en el año 2025 por no haber recibido el triple lavado o lavado a presión.
3: Y desgraciadamente es como que la pata que nos falta todavía en el sistema poder evolucionar de una manera más, más robusta, ¿no? Porque empezamos que los productores nos empezaron a devolver los envases, confiaron en nosotros, seguimos avanzando de a poquito en cada una de las provincias, esto es paso a paso, y sin embargo nos está costando que estamos recibiendo muchos envases que no están lavados, ¿no? Que no tienen el triple lavado, el lavado de presión, lo que sea. Y nosotros los recibimos sucios, ¿no? Y desgraciadamente al recibir los sucios, esos envases no los podemos incorporar a lo que es la circularidad, no los podemos volver a reciclar y demás, y tienen que ir a disposición final. La verdad es que los volúmenes son importantes y eso desgraciadamente atenta contra todo el sistema, ¿no?
4: En la región.
1: región del Valle de Uco, en la provincia de Mendoza, se concentra uno de los principales polos de producción de vinos finos de alta calidad de toda la Argentina. Allí, bodegas y viñedos de importantes marcas y familias productores de vino, no solo argentinas, sino también de reconocidas marcas mundiales, producen el mejor vino de nuestro país, que está viviendo un momento inmejorable frente al mundo. Hoy el Valle de Uco, que además es una región fértil y gran productora de frutas y hortalizas, está teniendo importantes inversiones empresariales que persiguen convertir a ese valle en un lugar único en el mundo. No solo por sus cualidades climáticas y sus tierras fértiles, sino en un verdadero atractivo complementario a la producción con hotelería dentro de los campos, rutas del vino, canchas de golf entre los viñedos y una gran propuesta turística y gastronómica alrededor de la actividad industrial viñatera. De esta manera, la producción de un producto de excelencia a nivel mundial se combina con propuestas de turismo rural también de excelencia, siendo esto una unidad de negocio rentable para estos empresarios y para toda la región central de Mendoza.
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5: Carlos mira a Messi y se ríe. Jorge Bilardo reveló cómo vive su hermano el Mundial 2026. La selección argentina disfruta de un excelente desempeño en el Mundial 2026, con Lionel Messi destacando en sus dos victorias en la fase de grupos. Jorge Bilardo, hermano del ex técnico campeón del mundo 1986, compartió que Carlos, a sus 88 años y con problemas de salud, sigue los partidos desde Buenos Aires, riendo y recordando su vínculo con Messi. Aunque su comunicación es limitada, Jorge comentó sobre la reciente actuación de Messi, subrayando que Carlos se emociona con los logros del capitán argentino. Además, Jorge relató cómo Carlos reaccionó ante las muertes de Maradona y Russo, mostrando su afecto por ambos.
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1: Fiscalía de Estado denunció a la jueza Cintia Fernández Paz ante el jurado de enjuiciamiento y pidió su destitución y suspensión preventiva. La presentación realizada por la fiscal Fabiana Zárate cuestiona una regulación de honorarios superior a los 1.000 millones de pesos en una causa ambiental vinculada al Parque Acueducto Vulpiani en Juanacollay. Desde el gobierno sostienen que la medida fue desproporcionada y perjudica al patrimonio provincial. Ahora el jurado deberá analizar si abre proceso contra la magistrada.
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4: Aprobaron el aumento de taxis. El Consejo Deliberante de San Miguel de Tucumán aprobó este martes un incremento del 33% en la tarifa de taxis. Tras reanudarse la sesión, que estaba en parte intermedia, los ediles mantuvieron un debate ágil pero polarizado, que terminó con una votación muy ajustada, 9 votos a favor y 7 en contra. Con este nuevo cuadro tarifario, la bajada de bandera pasará a costar 1.200 pesos, mientras que la ficha cada 100 metros se fijó en 120 pesos.
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0: 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Un interventor advierte sobre la necesidad de los contratos firmes en la ciudad de La Plata.
1: Que son los que nos embarran la cancha, yo esto lo digo porque todos los años es lo mismo. Los de La Plata lo fueron a ver al interventor hace unos meses, el ingeniero Carlos Casares, que era el interventor del ente regulador, para pedirle que el ente intervenga para que no les corten el... ¿Qué le dijo Carlos Casares? Pásense a firme, o sea, no hay brazo a torcer. Nosotros ya el año pasado habíamos hecho las cuentas de que el ahorro de todo el año de una estación tipo promedio, todo lo que se ahorra en el año por tener un contrato interrumpible, a partir de 22 días cerrada, perdió todo lo que ahorró.
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0: Chile y Argentina siguen siendo referentes en valor de mercado y talento competitivo. Ambas selecciones combinan historia mundialista con futbolistas que destacan en las principales ligas del mundo. Brasil presenta figuras como Vinicius Junior y Rodrigo, protagonistas en el máximo nivel europeo y símbolos de una tradición ofensiva que históricamente identifica al equipo. Argentina, por su parte, llega con una base consolidada. Julián Álvarez, Lautaro Martínez, Enzo Fernández, Alexis McAllister forman parte de una generación que compite al más alto nivel internacional. Ambos equipos no solo exportan talento, también lo concentran. La presencia de futbolistas sudamericanos en clubes de élite reafirma la influencia de la región en el fútbol global. Sudamérica mantiene su peso histórico y su jerarquía competitiva. Y en cada mundial demuestra que su talento sigue marcando el ritmo del juego mundial.
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1: La fiscal penal de Cafayate, Sandra Rojas, dijo que realizan diferentes pericias para establecer el origen del incendio que consumió 230 hectáreas de bosque nativo.
2: Una investigación que no cuenta con muchos elementos para determinar la autoría de este hecho, tiene una gravedad y una magnitud incalculable, pensando ya en el delito de estragos contra la seguridad pública, y hablamos de una pena de entre 3 y 10 años. Además, tenemos una prohibición para realizar emprendimientos inmobiliarios si se genera de 30 años a 60 años.
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0: 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Una deuda pedagógica, solo el 19% de los estudiantes asegura que sus docentes les enseñaron a usar la IA para poder estudiar. Dos estudios recientes en los Estados Unidos revelan una brecha que preocupa mientras los docentes utilizan cada vez más la inteligencia artificial para sus tareas, los alumnos reclaman una enseñanza explícita sobre el uso de la herramienta. En Río Negro, dos exfuncionarios provinciales fueron detenidos, escucha, por cobrar sobresueldos durante 7 años. Uno de ellos fue detenido al bajar de un avión cuando regresaba de vacacionar en Brasil. El otro se entregó en una dependencia de la policía provincial. Fueron condenados por peculado junto a otros 5 integrantes de un gabinete radical. El exministro de Axel Kicillof irá a juicio por presunto lavado de dinero en la compra de un auto de lujo. Se trata claramente de Jorge Alberto D'Onofrio, el ex titular de la cartera de transporte. La misma medida alcanzó al exdirector de la Fiscalización y Control de la BTV, Facundo Asensio. La justicia citó a indagatoria a José Luis Esper por lavado de dinero. Le ordenó al juez federal de San Isidro, Lino Miraveri, al exdiputado libertario que es investigado por su vínculo con el empresario Fred Machado. Deberá presentarse ahora, el 30 de junio. Vieron la venta de una marca de queso en la provincia de Entre Ríos por irregularidades sanitarias. La medida alcanza a un producto elaborado en una localidad entrerriana que presentaba registros vencidos y carecía de habilitaciones vigentes. Ya han advertido a los comerciantes y a los consumidores sobre su comercialización. 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
2: Bueno, más allá del peso, el cambio hormonal predispone en todas las mujeres en etapa de menopausia a cambios en la composición corporal y en la distribución de la grasa. Esto deriva en un aumento de la grasa intraabdominal, pero también hay estudios que demuestran que hay un aumento promedio de 900 gramos aproximadamente de ganancia de peso anual. También hay pérdida de masa muscular y ganancia de tejido adiposo. Entonces, ¿qué hacemos con todo esto? Bueno, primero no entrar en pánico y desesperar. Tenemos que saber que es un proceso biológico natural que suele venir con muchos cambios físicos y emocionales, pero pasa, así que tranquila. Puedes ajustar tu alimentación, por ejemplo, fíjate que siempre la mitad de tu plato tenga verduras. Puedes elegir alimentos que cuidan la composición de los huesos y protegen el corazón. Y es muy importante realizar actividad física, pero es fundamental que la que elijas te guste y la puedas disfrutar para que sea sostenible en el tiempo.
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2: Durante un control en el puesto fronterizo de Cabo Vallejo, la policía de Tucumán detecta una encomienda que venía desde Orano, en la provincia de Salta, con más de 5 kilos de marihuana. A partir de ahí, con la intervención de la justicia, se hace una entrega vigilada y se detiene en la empresa de encomiendas a una mujer que fue a retirar el paquete. Lo explica el comisario Fabio Ferreira, jefe de delitos especiales.
3: 5 kilos y medio. Eso, la droga continúa su recorrido hasta los mismos depósitos de la empresa de encomiendas. Una vez que está acá, como les decía, se produce la entrega vigilada, en donde esta persona a la cual está destinada la encomienda la va a buscar y de esta manera es detenida.
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1: Lincoln Financial Field. Filadelfia es ciudad de deporte con dientes apretados. Y su sede mundialista lo refleja. El Lincoln Financial Field, que FIFA presenta como Philadelphia Stadium. La primera imagen es la de Estadio Tribuna, gradas empinadas, público encima y un ambiente que, en partidos importantes, no negocia intensidad. Es la casa de los Eagles, así que la cultura de estadio acá es exigente, ruidosa y muy emocional. Pero el dato de color que lo diferencia de casi todos es su perfil verde. El club anunció hace años un plan para alimentar el estadio con energía generada en el propio complejo, combinando paneles solares y turbinas eólicas. Organizaciones del sector energético y universidades destacaron que el proyecto llegó a instalar más de 11.000 paneles y una cantidad significativa de turbinas, convirtiéndolo en una referencia de sustentabilidad dentro del deporte estadounidense. En el Mundial, ese detalle suma, porque habla de una sede que no solo quiere albergar partidos, también quiere mostrar una forma de hacerlo. El estadio está en el South Philadelphia Sports Complex, rodeado de otras arenas, así que la zona se vive como un barrio deportivo, con previa larga, food trucks y gente que llega temprano. En 2026, con configuración FIFA y césped natural, Filadelfia promete partidos de ritmo alto, de choque y de concentración. Porque acá la gente celebra, sí, pero sobre todo exige. Y cuando una sede exige, el partido

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1: Más de 2.000 efectivos policiales participarán del operativo de seguridad diseñado para los festejos por el Día de la Independencia en Tucumán. El despliegue comenzará el 8 de julio al mediodía y abarcará todas las actividades previstas, incluidas los espectáculos artísticos en la noche del 8 de julio y el desfile cívico-militar al día siguiente. Además, la fuerza ya preparó dos esquemas especiales ante una eventual visita del presidente Javier Milei, una para su traslado vía terrestre a la Casa Histórica y otra en caso de que arribe en helicóptero. Las autoridades indicaron que el objetivo garantizar la seguridad durante uno de los eventos más convocantes del calendario patrio. Además, ya se han cursado las invitaciones tanto al presidente como a la vicepresidenta Victoria Villarruel.
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1: Bariloche proyecta un invierno estable con más pernoctes y mayor gasto turístico. El dato se desprende de un informe difundido por la Asociación Hotelera Gastronómica Local que proyecta el ingreso de 473.000 pasajeros entre julio y septiembre. Esto se traduce no solamente en una leve disminución del 1,5% en la cantidad total de turistas respecto del invierno anterior, sino en proyecciones que están lejos de los valores históricos. Esto dijo Martín Lago, presidente de la institución.
2: Tenemos la expectativa de tener una temporada de invierno muy similar a la del año pasado.
3: ¿Eso es bueno o malo?
2: Te diría, en el contexto en el que estamos es bueno, entendiendo que va a permitir que todos los trabajadores hoteleros gastronómicos temporarios tengan la activación de temporada, vamos a tener pleno empleo en la industria. Estamos muy lejos, si querés, de los parámetros históricos que manejó el destino, con volúmenes de operación enormes.
3: ¿Muy lejos si lo medís en porcentaje?
2: En porcentaje te diría, yo creo que vamos a estar cercano al 70 cuando los históricos eran 100.
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0: 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Condenaron a Julio De Vido a 3 años de prisión por irregularidades en la contratación de Odebrecht. Además, lo condenaron a 3 años de prisión en suspenso. El exministro de Planificación, Julio De Vido, quien cumple prisión domiciliaria por la causa de la tragedia de Once, volvió a ser condenado por la justicia, ya que el Tribunal Oral Federal número 2 lo sentenció con 3 años de prisión por la contratación de Odebrecht para los trabajos de ampliación de los gasoductos. Bianco salió al cruce de Máximo Kirchner. Están más preocupados por criticar a Kicillof que a Milei. El ministro bonaerense salió al cruce de las declaraciones del diputado y dijo que mientras otros hacen política, Kicillof gestiona la provincia más grande de la Argentina. En la provincia de Córdoba hallaron sana y salva a la adolescente de 15 años que se retiró sin autorización de una residencia. MEC, estas son las iniciales de su nombre, MEC, había sido vista por última vez el sábado 20 de junio cuando se fue de la residencia Felipe Soaje, perteneciente a la Secretaría de Niñez, Adolescencia y Familia. Hicieron una recompensa para dar con el autor del femicidio de Ailén Ayelén Hoguero en Santa Fe. A comienzos de junio, la legislatura provincial había suspendido a la fiscal María Verónica Ballari por haber tardado en tomar medidas que concluyeron con su crimen. Choque fatal en la provincia de La Pampa. 4 hermanas murieron al quedar atrapadas tras caer a un canal. Sucedió en la intersección de la ruta provincial número 14 y la ruta nacional número 35. Solo la conductora sobrevivió y está internada. 4 hermanas murieron en un choque fatal en la provincia de La Pampa luego de quedar atrapadas adentro de una camioneta tras caer a un canal. Esto se informó de que solo la conductora sobrevivió y está internada, por lo que su declaración será de última importancia para saber claramente qué pasó. 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
2: Croacia venció a Panamá con lo justo y llegó con vida a la última fecha del Mundial 2026. La selección croata logró un triunfo crucial por 1-0 en su segundo partido del Grupo L, gracias a un gol de Ante Budimir a los 8 minutos del segundo tiempo. Aunque Croacia tuvo dificultades para generar juego, se mantuvo firme en defensa. Panamá, que había comenzado bien con una oportunidad clara, no logró concretar y fue eliminada tras su segunda derrota. Croacia, con esta victoria, alcanzó 3 puntos y luchará por avanzar a la siguiente ronda enfrentando a Ghana, mientras Panamá se despide contra Inglaterra.
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1: Desde que entró en vigencia el nuevo Código de Convivencia Ciudadana, desde el 26 de mayo pasado, la policía concretó más de 320 detenciones vinculadas a la presencia de limpiavidrios y cuidacoches no autorizados en la vía pública. El comisario Claudio Jiménez explicó.
2: En el marco de la entrada en vigencia de la modificación del Código de Convivencia a partir del 26 de mayo del corriente año, es que la policía, en diferentes operativos de prevención, dando respuesta no solamente a los requerimientos mediante la denuncia formulada por vecinos, sino también de manera oficiosa, ha procedido a la aprehensión de 327 personas que realizan esta actividad, sean 140 limpiavidrios, 140 naranjitas, perdón, y 187 limpiavidrios, para lo cual justamente el hecho de ser de carácter penal o contravencional han sido puestos a disposición de la justicia.
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1: Motochorros asesinaron a un adolescente de 17 años cuando iba al colegio con su padre. Dijeron que no murió y dispararon de nuevo. Sucedió en San Francisco Solano, partido Almirante Brown. Lautaro Servín recibió 3 disparos por la espalda en un intento de robo. Los atacantes, al ver que seguía con vida, volvieron a tirar antes de escapar en moto. El adolescente murió poco después en el hospital Oñatibia tras entrar en un paro cardíaco.
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1: Tres personas más fueron detenidas por el crimen del comerciante en Bariloche. Esto fue en un operativo en las últimas horas en el que la policía de Río Negro interceptó un Chevrolet Corsa en la zona oeste con tres personas a bordo. Su conductor, un hombre de 44 años que habría participado del hecho, fue el que alertó a los investigadores, ya que

0: Tres personas más fueron detenidas por el crimen del comerciante en Bariloche. Esto fue en un operativo en las últimas horas en el que la policía de Río Negro interceptó un Chevrolet Corsa en la zona oeste con tres personas a bordo. Su conductor, un hombre de 44 años que habría participado del hecho, fue el que alertó a los investigadores, ya que llevaba una tobillera electrónica y el seguimiento satelital lo ubica en el lugar del asalto a una vivienda. Esa vivienda fue justamente la de Elías Miguel.
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4: Francia, 1998. Francia 98 fue el mundial que abrió la era de los 32 equipos y con eso agrandó el mapa y el ruido. Más países, más estilos y más historias cruzadas. Pero el centro del escenario lo tomó el anfitrión. Francia armó un equipo durísimo, equilibrado, con defensa de hierro y un conductor que empezaba a convertirse en símbolo, Zinedine Zidane. La final, el 12 de julio en el Stade de France, fue una sorpresa para muchos porque Brasil llegaba como campeón vigente y con Ronaldo como gran figura. Sin embargo, la previa quedó envuelta en misterio por el estado físico de Ronaldo, un tema que siguió generando prepuntas durante años. En la cancha, Francia golpeó con precisión quirúrgica. Zidane metió 2 goles de cabeza, ambos desde corners, y Emmanuel Petit cerró el 3-0 en el final. Fue la primera Copa del Mundo para Francia y una noche que convirtió a París en festejo interminable, con multitudes celebrando hasta la madrugada. Como dato de color, este mundial también dejó postales que hoy parecen de otro tiempo. El debut de una generación de estrellas que dominaría Europa en los años siguientes. Y la sensación de que el fútbol se estaba volviendo cada vez más global, sin perder esa mística de barrio. Francia 98 fue eso. El día en que el local se consagró en casa y de paso inauguró una nueva etapa de mundiales gigantes, más amplios y más universales. Zidane fue elegido la figura de la final y Francia se convirtió en una nueva nación campeona, sumándose a un club selecto de ganadores. Al día siguiente, las celebraciones desbordaron los Campos Elíseos. Se habló de cerca de 1,5 millones de personas en la avenida, como si la ciudad entera hubiera salido a gritar un solo gol.
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0: 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Vamos a Pampa del Indio. Hallaron muerto a un hombre y detuvieron a una mujer por el crimen. Durante la investigación, la policía secuestró armas blancas y una motocicleta que van a ser sometidas a pericias. Una joven de 28 años fue detenida este martes como principal sospechosa del asesinato de un hombre de 64 años que había sido hallado sin vida un rato antes en el barrio Eva Perón de Pampa del Indio. Plata, la Clínica del Niño abrió el concurso para residencias en pediatría, clínica médica y tocoginecología. La Clínica del Niño y la Familia en Mar del Plata lanzó una nueva convocatoria para residencias médicas en pediatría, clínica médica y tocoginecología. La iniciativa está buscando fortalecer la formación de profesionales en especialidades fundamentales para el sistema de salud. Crimen en Neuquén. Imputaron a la mujer acusada de matar con un destornillador a su pareja. La joven de 29 años quedó formalizada por el delito de homicidio preterintencional. El hecho ocurrió el domingo sobre la vía pública en el barrio Villa Ceferino. En una audiencia realizada en el mediodía de ayer en la ciudad judicial, el Ministerio Público Fiscal formuló cargos contra una mujer de 29 años acusada de haber asesinado a su pareja Lucas Antonio Méndez, de 31 años. Van a realizar un mega ejercicio de emergencia en el aeropuerto de Jujuy. El operativo simulará el despiste de un avión con más de 200 personas a bordo. Participarán el SAME, Defensa Civil, Bomberos y Fuerzas Federales para medir los tiempos de respuesta ante las catástrofes. 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
2: Cristiano Ronaldo evitó una pregunta sobre Lionel Messi tras su doblete con Portugal en el Mundial 2026. Después de la victoria de 5-0 sobre Uzbekistán, el delantero destacó su alegría por haber marcado en 6 ediciones del torneo. Ronaldo expresó que había atravesado una semana difícil, oscura, pero se sintió respaldado por sus compañeros y enfatizó la importancia del trabajo en equipo. Mientras un periodista intentaba preguntarle sobre los récords de Messi, Ronaldo interrumpió, manifestando su incomodidad con el tema. Sin embargo, más tarde, comentó sobre una posible final entre Portugal y Argentina, describiéndola como top.
0: 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El sector cooperativo, una pieza fundamental de nuestra economía argentina. El trabajo cooperativo y sus protagonistas. Todos ellos de nuestro país.
3: TUT renuevan convenio para fortalecer apoyo a electrodependientes. La articulación incluye campañas de difusión, asesoramiento para acceder a beneficios vigentes y actividades comunitarias vinculadas al cuidado de la salud. Además, se promoverá la inscripción de usuarios en registros oficiales para ampliar el alcance de las coberturas existentes.
4: Río Negro. Procesan 1,000 kilos diarios de nueces patagónicas. La planta, ubicada en el Valle Inferior, también realiza clasificación, selección por color y envasado para exportación. Productores de Río Negro y Neuquén envían avellanas, almendras y nueces para agregar valor antes de su comercialización.
3: Santa Fe refuerzan la limpieza urbana en distintos barrios. La actividad se desarrolla durante todo el año mediante equipos especializados en mantenimiento, higiene y servicios generales. Las lluvias suelen generar dificultades operativas, especialmente en los trabajos realizados sobre espacios verdes y sectores con suelos sin pavimentar.
4: Buenos Aires fortalecen su gestión mediante capacitaciones especializadas. Trabajadores de la construcción desarrollan tareas de mantenimiento y mejoras edilicias en establecimientos educativos y también en el ámbito privado. La experiencia permitió superar limitaciones del trabajo individual y generar mayores oportunidades de inserción laboral en distintos puntos bonaerenses.
1: Cooperativas regionales. El sector cooperativo, una pieza fundamental de nuestra economía argentina. El trabajo cooperativo y sus protagonistas, todos ellos de nuestro país.
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1: Estadio Azteca.

finales de Copa del Mundo en 1970 y 1986. Y el estadio quedó tatuado en la memoria por partidos que se siguen contando como leyendas. Hay un factor que siempre aparece en la previa, la altura de la ciudad, que cambia el aire y obliga a administrar energías, sobre todo en los segundos tiempos. FIFA, además, confirmó que la Copa del Mundo 2026 se abre en esta ciudad el 11 de junio y el Azteca quedaría a las puertas de una marca única, ser el primer estadio en recibir tres partidos inaugurales en

con la idea de reabrir antes del torneo para probar todo en modo partido real. Lo mejor está en lo que pasa afuera. El barrio se llena de puestos, de camisetas, de banderas, de música y de un folclore que arranca horas antes del pitazo inicial. Y adentro, el Azteca tiene ese eco particular de estadio antiguo y gigante. Cuando se grita un gol, el sonido baja en oleadas y vuelve desde las tribunas

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1: Tucumán. Desde el Ministerio de Salud de la provincia informaron que tras una nueva reunión para conocer la situación epidemiológica local, se detectó que dengue y chikungunya están prácticamente controlados y que bajaron los casos de influenza, según explica el Ministro de Salud, Luis Medina Ruiz.
2: En la provincia de Tucumán ya llevamos casi un año sin casos de dengue. Chikungunya hemos tenido un solo caso la semana pasada. Por lo tanto, en las últimas dos semanas un solo caso, y eso es algo muy bueno, está controlada la situación epidémica. Con respecto a gripe, enfermedad tipo influenza, estamos notando un descenso pronunciado.
1: Según sostiene, es necesario continuar con los controles, las precauciones y también la vacunación.
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0: 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En la provincia de Córdoba, más precisamente en la localidad de San Vicente, se está recuperando la tradición de la promesa a la bandera en las escuelas.
1: En la República de San Vicente estamos buscando recuperar una tradición que fue parte de nuestra historia, como es la promesa a la bandera que hacen los chicos de todas las escuelas. En el caso de nuestro barrio, hace más de 30 años se hacía en un lugar específico, en la Plaza Urquiza, frente al Monumento al Himno Nacional. Ese monumento, que era de bronce, fue vandalizado y con el tiempo se lo robaron. Entonces esa tradición desapareció. Pasaron 30 años, ese monumento fue recuperado, bueno, lo que quedaba de ese monumento, y las reliquias están en el CPC. Pero hoy, desde las 11 de la mañana, lo que queremos es dar inicio a una nueva tradición. Que todas las escuelas del barrio empiecen a hacer la promesa en la Plaza de Parque San Vicente, donde está ubicada la bandera más alta de la ciudad de Córdoba. Ahí la altura es de 417 metros sobre el nivel del mar. Desde esa plazoleta se ve toda la ciudad de Córdoba. Las escuelas que nos van a acompañar son la Escuela Grecia, la Escuela Esteban Echeverría, la Escuela de España, la Escuela Rioja y la Cornelio Saavedra. Y la promesa la va a tomar el intendente Daniel Passerini. Queremos unir pasado, presente y futuro. Lo que estamos buscando es que los chicos que hoy prometen la bandera, el día de mañana, cuando sean padres, puedan ver a sus hijos continuar esta historia. Sería como un legado patriótico que queremos que vuelva a quedar para siempre en la historia de la República de San Juan.
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1: En Palpalá, padres acuden a la policía por reiterados casos de bullying y lesiones dentro de una escuela. Los progenitores de un alumno de 12 años radicaron una denuncia penal tras constatar que su hijo sufría hostigamiento y violencia física. Apuntaron contra la dirección del establecimiento por no activar los protocolos de seguridad. Nos vamos a la provincia de La Rioja porque Nación habilitó el ingreso de otro parque solar riojano al sistema eléctrico nacional. Se llama Arauco Solar, que fue habilitado para operar en el sistema eléctrico nacional y sumará 80.000 megawatts de energía limpia desde la provincia de La Rioja. Recordamos que el gobierno nacional autorizó así el ingreso al mercado eléctrico mayorista del parque fotovoltaico Arauco Solar, una nueva central de generación de energía renovable ubicada en el departamento Arauco. El ex embajador de los Estados Unidos, Mark Stanley, elogió a la provincia de San Juan desde Dallas. Es una provincia realmente extraordinaria. Mark Stanley, representante de los Estados Unidos en Argentina entre 2022 y 2025, aseguró que la provincia de San Juan fue la provincia que más lo sorprendió durante su misión diplomática. Resaltó además el desarrollo del cobre, el vino y otras actividades productivas. Nos vamos a la provincia de Salta porque allí, con ayuda salteña, se cayó la sesión para interpelar a Manuel Adorni. No alcanzó el quórum reglamentario de la Cámara de Diputados y la sesión especial que se había convocado para tratar los proyectos que planteaban la interpelación y moción de censura contra el jefe de gabinete. Finalmente no se realizó debido a la ayuda salteña que terminó haciendo caer esta sesión.
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3: El pueblo escondido de la Patagonia que es perfecto para visitar en invierno y enamorarte de sus paisajes. El Hoyo, ubicado en el noroeste de Chubut, se distingue por su tranquilidad y belleza natural. Este destino, parte del corredor de los Andes, ofrece paisajes pintorescos durante el invierno, con cumbres nevadas y un entorno ideal para desconectarse. Entre sus atracciones destacan Puerto Patriada y la Reserva Natural Privada Parque Raúl Solari, perfecta para los amantes de la naturaleza. El Hoyo también es conocido por su variada gastronomía que incluye frutos rojos y truchas, así como actividades recreativas como el laberinto Patagonia y cabalgatas. Se puede acceder en auto o avión desde principales ciudades argentinas.
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Bienvenidos a todos, bienvenidos a este miércoles, ya 24 de junio, y hay mucha música para disfrutar en este invierno que avanza, promediamos la semana, y vamos a llevar esas canciones a tu casa, a tu trabajo, a tus auriculares, en el auto, donde estés, escuchándonos a partir de este momento, obviamente. Somos un y mil canciones, está Nacho en controles, Pablito Sturzenegger, comandando todo desde la producción general. Mi nombre es Ana Córdoba, y vos sos parte de este super equipo. Río Roma, me cambiaste la vida. Año 2012, así arrancamos. Este miércoles y se viene Leo Rizzi y Reik haciendo No Siempre Quedará París. Bienvenidos a este un y mil canciones, a este viaje que nos lleva por diferentes baladas de otros tiempos.

tu miércoles. ¿Te quedas con nosotros? Dale, que ya estamos escuchando y despidiendo a esta banda española que se formó en Madrid en el 2001, integrada por Natalia Jiménez y Ángel Reyero. Baladas que, bueno, todos recordamos, y discos como Flores de Alquiler, El Mundo Se Equivoca, súper reconocidos, referentes de la música romántica contemporánea. Así se iban La Quinta Estación con este El Sol No Regresa. Lo que regresa y el que regresa es Enrique Iglesias a este miércoles en Una y Mil Canciones con Cosas del Amor. De este disco del 98 nos trae Nunca Te Olvidaré.

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1: Diego Torres, versión acústica. ¿Qué te parece escuchar este guapa? Para disfrutar de lo mejor del año 2010, nos vamos a lo mejor de este artista. Disfrútalo.

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1: Tu sonrisa, eso es lo que queremos, sacarte una sonrisa con estas lindas canciones. Nahuel Penisi a cargo de este tema y lo dejamos atrás. El que llega ahora es Baiano y nos trae un éxito del 2011, Hay Amor.

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1: Luca Bocci con música de computadora se está yendo para recibir a la dominicana que aporta su sello urbano con esta canción que vamos a escuchar, donde mezcla la sensibilidad y la frescura que tiene, ¿no? Una de las voces femeninas más destacadas del reggaetón y la música latina actual, Nati Natasha, nos trae La falta que me haces.

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1: ¿Cómo la estás pasando en este miércoles? Bueno, seguimos disfrutando de canciones de otras épocas y nos vamos al 2009. Quédate con nosotros, que se viene Rake.

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1: Arroba Ana La Córdoba, si querés contarme algo en especial, mandarme algún DM, algún mensajito, bueno, acá estamos. Y te invito a mi Instagram justamente para que conectemos. Llega Marcela Morelo ahora y escuchamos este luz de...

mano con la frescura de la colombiana. Un tema que reinterpretaron juntos y esta versión combina tradición, modernidad y logra una propuesta que conecta con públicos súper diversos. Andrea Bocelli por un lado, Karol G por el otro y este Vivo por Ella. ¿Te gustó esta versión? Bueno, lo que quieras contarme ya sabes cómo, estoy en Instagram. Vamos con Coti ahora, Nunca Tendré, año 2009, lo escuchamos.

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Cada mundial tiene sus estrellas, pero también tiene esos nombres que aparecen, sorprenden y empiezan a escribir su propia historia. Son jóvenes, tienen talento, personalidad y una oportunidad enorme. Mostrarle al mundo de qué están hechos. Ponemos la mirada en las jóvenes promesas del Mundial 2026. Los futbolistas que llegan con futuro, con hambre y con ganas de convertirse en presente. Nico Paz. Nico Paz aparece como una de las irrupciones más interesantes de la nueva camada argentina. Nacido en Tenerife, hijo del exfutbolista Pablo Paz y formado en el Real Madrid, eligió representar a la Argentina y empezó a ganarse un lugar desde el talento. Zurdo, alto, con conducción elegante y una lectura del juego poco común para su edad. Su paso por el Como de Italia terminó de darle el rodaje que necesitaba. Bajo la conducción de Cesc Fábregas, dejó de ser solo una promesa del Madrid para convertirse en un futbolista decisivo en Serie A, con goles, asistencias y una influencia cada vez mayor en el juego ofensivo del equipo. En la temporada 2025-26 figura con 12 goles y 6 asistencias en la Liga Italiana. Números muy fuertes para un mediocampista ofensivo. Para la selección argentina, Paz ofrece algo valioso: creatividad entre líneas, remate de media distancia y una zurda capaz de cambiar el ritmo de un partido. Todavía compite por espacio en una zona cargada de nombres importantes, pero ya empezó a sumar convocatorias y hasta convirtió con la camiseta argentina en 2026. Si mantiene esta evolución, puede llegar al Mundial como una alternativa distinta, menos ruido que otras figuras, pero con fútbol suficiente para abrir partidos cerrados. Talento joven, sueños grandes y una vitrina imposible de ignorar. Así se presentan las promesas que pueden sacudir el Mundial 2026. Hoy conocimos a uno de esos jugadores que llegan buscando su momento. Esto fue Jóvenes Promesas, porque en un Mundial las leyendas muchas veces empiezan siendo

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1: Invierno 2026, entre tu boca y la mía, decía Alex Ubago, allá por el 2017. Y se viene esta banda colombiana con guitarras frescas, letras directas. Una vez más los vamos a escuchar con esta canción que conecta con nuevas generaciones. Son los Morat y nos traen Sobreviviste.

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1: ¿Estás ahí? No te muevas del dial. Llega Paulina Rubio a Una y Mil Canciones con Este del 2000.

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1: Seguimos recordando lindos temas de otras épocas. ¿Te acordabas de este? Carlos Baute nos trae a Amarte Bien y lo disfrutamos.

sol, Luis Miguel, nos viene bárbaro en este invierno, nos llevó a la playa Luis Miguel, y ahora Abel Pintos, que llega con su más reciente producción, Gracias a la Vida, y este tema que muestra la madurez artística del argentino. Vamos a disfrutar de su voz cálida, y esta letra profunda, escucha De Repente, por Abel Pintos.

vamos a recorrer cada sede, cada cultura, cada ciudad que será protagonista del evento más grande del planeta. Ajusta el cinturón, subí el volumen. 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San Francisco es una de las ciudades más emblemáticas de Estados Unidos y una de las postales urbanas más reconocibles del planeta. Ubicada sobre la costa de California, su historia está profundamente marcada por la fiebre del oro de 1849, cuando miles de personas

0: Francisco creció con una identidad propia, siempre ligada a la diversidad, a la innovación y a una mirada distinta sobre la vida urbana. La ciudad está construida sobre colinas, con calles empinadas, tranvías históricos y vistas espectaculares sobre la bahía. El famoso Golden Gate no es solamente un puente, es un símbolo mundial. Pero San Francisco es mucho más que su imagen. Fue escenario de movimientos sociales, culturales y políticos que dejaron huella desde la contracultura de los años 60 hasta las luchas por los derechos civiles y la diversidad sexual. Esa tradición progresista todavía define gran parte de su espíritu. Culturalmente, es una ciudad inquieta, con barrios muy marcados, librerías históricas, arte callejero, gastronomía diversa y una fuerte presencia asiática y latinoamericana. Además, toda la región de la bahía está asociada al desarrollo tecnológico y al Silicon Valley, uno de los polos de innovación más influyentes del mundo. En verano, el clima no responde al imaginario californiano clásico. San Francisco suele ofrecer temperaturas frescas, viento y niebla, especialmente por la mañana y al atardecer. Esa rareza climática es parte de su encanto. Como dato de color, los microclimas son tan notorios que en una misma jornada puede haber sol en un barrio, niebla cerrada en otro y viento intenso a pocas cuadras. San Francisco es una ciudad que no se parece a ninguna otra. El mundial se respira y se vive en cada sede.
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Yami Safdi y Lazo en Otra Vida, lo que estamos despidiendo. Vos, quédate acá en este miércoles, en un y mil canciones que ya llegan. Ellos, Jesse y Joy, lo que nos faltó decir.

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1: Oye el boom, año 2004. ¿Bulerías el disco? Escuchamos a David Bisbal con Oye el boom.

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1: Belinda, si se iba con nada. Para sumar a Laura Pausini, y si hablamos de su trayectoria, está marcada por la capacidad de transformar emociones en canciones universales. Laura Pausini se convirtió en una de las voces más influyentes de la música en español y también en italiano. Y esta canción, Cuando se ama, refleja esa ausencia. Una interpretación súper apasionada que conecta con la sensibilidad del público y la vamos a escuchar. Año 1996, Cuando se ama, Laura.

Miércoles 24 de junio, Atado a tu amor, dice Cheyenne. Y nos vamos con Shakira, con este éxito del 98. Se llama Tú. Nacho en controles, Pablo Sturzenegger producción. Ana Córdoba mi nombre. Este equipo te saluda hasta mañana. Volvemos con más Una y Mil Canciones. Y como siempre, gracias por escucharnos una vez más. Chau.

4 de junio, Atado a tu amor, dice Cheyenne. Y nos vamos con Shakira, con este éxito del 98. Se llama Tú. Nacho en controles, Pablo Sturzenegger producción, Ana Córdoba mi nombre. Este equipo te saluda hasta mañana. Volvemos con más 1.000 canciones. Y como siempre, gracias.

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Muy pero muy buenas a todos, ¿qué tal? Bienvenidos a Rock de las Pampas. Comenzamos este miércoles 24 de junio del 2026 con el plan de la mariposa, haciendo el cantar de los anzuelos. Y bueno amigos, empezamos con una canción un poco más actual para este día. Estamos cortando la semana este día miércoles, así que espero que estén todos del otro lado muy bien y que sumen a todas estas dos horas que vamos a tener por delante. Valentín Cunio, que les está acompañando y hablando. Marcos, lo tenemos en la operación, y a Pablo Sturzenegger, que es la cabeza, la coordinación general. Amigos y amigas, bueno, no queremos interrumpirlos mucho más. Ahora va a seguir la canción Para Uno, de La Vela Puerca. Amigos y amigas, gracias por estar del otro lado, por elegirnos y conectarse. Ahora sigamos escuchando música. Llega La Vela Puerca.

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1: La agrupación, liderada por Piti Fernández, ex integrante de Los Piojos, consolidó su identidad con un sonido fresco y letras cargadas de sensibilidad. Esta canción pertenece al disco Aire, editado en 2017, una producción que reafirma su lugar dentro del rock nacional contemporáneo. Y lo que escuchabas es Como una flor de la franela. Y ahora, mientras pasaba este tema, ya vamos escuchando lo que sigue. Así llega Guasones haciendo My Love.

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3: ¿Por qué será
4: que se... Si recién te sumás y no sabes que estás escuchando, esto es Rock de las Pampas. Quédate porque recién empezamos, te perdiste un par de temas nomás, pero nada importante porque tenemos casi 2 horas por delante todavía con mucho rock. Así que vení, danos una oportunidad, quédate si no nos escuchás. Y a la gente que nos elige, gracias por estar ahí. Ahora es el turno de escuchar a El Bordo haciendo El Traje.

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2: Y así pasaban los Pericos con Casi Nunca Lo Ves, tema del 2002. Y ahora nos vamos un poco más a la actualidad, nos vamos al 2020, en donde llega Pato Lange haciendo Todos Tenemos.

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1: Y así pasó Visto y Timón, clásico de Charly García, Los Dinosaurios es lo que escuchabas. Y ahora pasaremos a escuchar un proyecto encabezado por Marco Otranto, que combina soul, funk y pop alternativo con una estética moderna. Con un estilo experimental y sofisticado, lograron reconocimiento en la escena independiente argentina. Esta canción que sigue va a reflejar esa búsqueda de sonidos atemporales que caracteriza al grupo. Y estamos hablando del grupo Cítrico, y así suena con Atemporal.

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2: Espero que estén disfrutando mucho de este miércoles 24 de junio de 2026. Nosotros acá preparados para seguir colocando muy buena música en esta mitad de semana. Y ahora escuchemos este clásico de Miguel Mateos. Así suena, es tan fácil romper un corazón.

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1: Cada mundial tiene sus estrellas, pero también tiene esos nombres que aparecen, sorprenden y empiezan a escribir su propia historia. Son jóvenes, tienen talento, personalidad y una oportunidad enorme. Mostrarle al mundo de qué están hechos. Ponemos la mirada en las jóvenes promesas del Mundial 2026. Los futbolistas que llegan con futuro, con hambre y con ganas de convertirse en presente. Pau Cubarsí, España. Pau Cubarsí pertenece a esa clase de defensores que no necesitan ir al piso todo el tiempo para demostrar autoridad. Su juego se construye desde la serenidad. Perfila bien el cuerpo, elige rápido el pase y rara vez parece apurado, incluso cuando el partido se vuelve incómodo. En el Barcelona encontró un lugar natural para crecer, porque su forma de defender también tiene mucho que ver con la pelota. Lo más llamativo de Cubarsí es su madurez competitiva. Siendo todavía muy joven, empezó a sostener minutos importantes en un club donde el margen de error suele ser mínimo. Su primer pase, su lectura para anticipar y su capacidad para romper líneas desde atrás lo convierten en un central moderno, de esos que no solo protegen el área, sino que también ayudan a iniciar el juego. Para España, puede ser una pieza clave en el recambio defensivo. Luis de la Fuente tiene en él un futbolista con presente y futuro, sobrio, técnico y preparado para convivir con la exigencia de una selección que quiere dominar los partidos desde la posesión. Si consolida su lugar, Cubarsí puede darle a la Roja algo muy valioso en un mundial. Salida limpia, calma bajo presión y personalidad para jugar como si tuviera muchos más años encima. Talento joven, sueños grandes y una vitrina imposible de ignorar. Así se presentan las promesas que pueden sacudir el Mundial 2026. Hoy conocimos a uno de esos jugadores que llegan buscando su momento. Esto fue Jóvenes Promesas, porque en un mundial las leyendas muchas veces empiezan siendo una

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3: Que les está hablando y acompañando en este día miércoles es Valentín Cunio. Y los invito a que me sigan en Instagram. Me encuentran como Valen Cunio-locutor. Ahí van a poder ver mi contenido y mucho más. Ahora escuchemos a Fernando Blanco haciendo Mares Lejanos.

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1: La formación mendocina reafirmó su vigencia en los 90 con una propuesta más íntima y cercana. Esta canción que escuchabas forma parte del disco Tracción Acústica, editado en 1998, donde reinterpretaron clásicos y sumaron nuevas composiciones con un sonido renovado. Estamos hablando de Aún Sigo Cantando, canción de Los Enanitos Verdes que recién sonaba en la radio. Y ahora, siguiendo en esta lista de rock de Las Pampas, es el turno de escuchar a Cuentos Borgianos, que así suenan con...

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1: Inconfundible esta canción de 1990, Soda Stereo haciendo Canción Animal. Y ahora vamos a escuchar algo más reciente que se dio en vivo en el Estadio de Obras de este año, en donde la banda de Quilmes, Capanga, sorprendió con la colaboración de uno de los artistas jóvenes más destacados de este momento. Esta canción que continúa se lanzó en febrero de este año y Capanga está celebrando su 30 aniversario regalándonos colaboraciones que forman parte de su próximo álbum. Y hablando de colaboraciones, el que se une a Capanga es Milo J, que así suena con No Me Sueltes.

0: aplauso para Nino.
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2: Seguimos escuchando muy buena música en este miércoles, cargado de colaboraciones, de buenos temas, de actuales y también de lo retro. Y ahora escucharemos un clásico de Babasónicos. Llega Yegua.

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3: Siguiendo en este 24 de junio del 2026 con muy buena música y por sobre todo buena onda para seguir acompañándolos con mucho más rock, ahora pondremos un tema de 1984. Escucha estos acordes porque así llega El Juego Comienza de Hit.

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1: Los Estelares, banda de La Plata, liderada por Manuel Moretti, reafirmó su estilo melódico y poético en esta producción reciente. Esta canción que escuchabas, que se llama Ella, pertenece al disco Los Lobos, que se editó en el 2024, un trabajo que combinó sensibilidad lírica con la potencia de su característico rock pop. Y bueno, mientras finalizaban Los Estelares, así de a poquito vamos escuchando lo que sigue. Esto es Vicentico con Soy Feliz.

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Ajusta el cinturón, subí el volumen. Esto es la Copa Mundial de la FIFA 2026, ciudad por ciudad. Dallas es sinónimo de Texas, grande, ambiciosa y en constante expansión. Es una

0: y empresarial de alcance internacional. La ciudad refleja el espíritu tejano, orgullo regional, tradición vaquera y modernidad urbana conviviendo en el mismo espacio. Sus avenidas amplias, su skyline imponente y sus barrios de diseño muestran una metrópoli que no deja de crecer. En lo cultural, Dallas tiene museos de primer nivel, distritos artísticos reconocidos y una escena gastronómica que mezcla el clásico barbecue tejano con influencias mexicanas y cocina internacional. La proximidad cultural con México se siente en la música, en el idioma y en la vida cotidiana. El clima durante el mundial suele ser muy caluroso, con temperaturas elevadas y sol fuerte. El verano tejano es intenso y eso le agrega una cuota de desafío físico al visitante. Dato de color, Texas tiene una identidad tan marcada que muchas veces se percibe casi como un país dentro de otro, y Dallas, como una de sus grandes capitales urbanas, representa perfectamente esa personalidad fuerte y expansiva. El mundial se respira y se vive en cada sede. Seguiremos recorriendo el camino y marcando la ruta. 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
1: Y así pasaba este timón, la marcha de la derrota infaltable de los Heladeros del Tiempo junto a Cucho Parisi. Y ahora escucharemos un tema de Divididos, 1999, y así suena El Arriero.

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1: De a poquito nos vamos acercando al final de esta selección de canciones de día miércoles. Igual no se vayan porque tenemos un par de temas todavía ahí en el repertorio. Y ahora escuchemos a Patricio Rey y sus Redonditos de Ricota haciendo Caña Seca y Un Membrillo.

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1: Formada en 2010 por Ciro Pertusi tras su salida de Ataque 77, la banda se consolidó como una propuesta cargada de compromiso social y energía punk rock. Con discos que reflejan su espíritu contestatario, lograron un lugar propio en la escena argentina. Esta canción reflejó esa fuerza y la búsqueda de nuevos horizontes musicales. Estamos hablando del tema El Puente Más Allá de lo Vivido, de Jauría. Y ahora escuchemos un tema de 1990 de los Super Ratones. ¿Te acordás de este tema? Papá Om.

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1: Y así pasaba El Animal Humano, canción lanzada el año pasado por La Portuaria. Y bueno, mientras finalizaba esta canción, les tengo que decir que este miércoles 24 de junio del 2026 también está llegando a su final. Gracias a todos por estar del otro lado, por ser parte de Rock de las Pampas. Por supuesto que nos encontraremos mañana jueves en el mismo horario y en el mismo dial. Hoy nos despedimos con Ella es tan cargosa haciendo Ni siquiera entre tus brazos, un timón. Amigos y amigas, gracias por estar, gracias por habernos acompañado durante estas dos horas. Nos encontramos mañana. Chau, chau.

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A continuación, una canción que dio pie a los noventas. Una suerte de celebración. Tiene todos los condimentos como para que empiece la fiesta, ¿no? Así que les aviso, les prevengo. Vamos a hacer una versión. Muchas gracias. Vamos a hacer la versión full 2011. Y la voy a compartir con este talentoso grupo de jóvenes. Desde México, un fuerte aplauso para Rake.

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0: aplauso para Miguel Mateos, que nos invitó a nosotros nuevos. Muchas gracias, Miguel. Buenas noches.
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2: El Mundial 2026 contará con más de 100 partidos a lo largo de la competencia. Será la edición con más cantidad de encuentros disputados en la historia del torneo. 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Esto significa más jornadas intensas, más cruces directos y más oportunidades para que selecciones emergentes enfrenten a potencias tradicionales. 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

¡Qué tremendo arranque, amigos! Hoy es miércoles 24 de junio de 2026. Veníamos colgados del ritmo con ese clásico imbatible que nos dejó flotando en la pista de baile. Sonaba el gran Patrick Hernández, metiéndole toda la energía a Born to be Alive. Como siempre, la nave la maneja el señor Miguel Kovacs desde las bandejas con una musicalización impecable. Mientras que el amigo Pablo Sturzenegger se encarga de la coordinación general para que este viaje sea un lujo. Ahora nos metemos de lleno en 1986 con una melodía que te abraza el corazón desde el primer acorde. Llega Glass Tiger para regalarnos su inolvidable Someday. Bienvenidos a este refugio de canciones eternas. Quédense ahí, desconéctense del mundo y disfruten, porque arranca oficialmente nuestro viaje de hoy.

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¡Qué pedazo de tema! Nos dejábamos llevar recién por la potencia de Eric Clapton y esa guitarra que habla sola en Tearing Us Apart, una joya de su álbum August de 1986. Damos una vuelta de página y nos metemos con una de esas canciones que te cambian el humor al toque. Les cuento que este tema fue originalmente un clásico de los años 60 de la mítica banda The Byrds, pero este tremendo artista lo rescató a finales de los 80, le metió su impronta de guitarras filosas y lo transformó en un éxito rotundo y lleno de frescura.

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1: Miami, humedad que te pega como marca personal.
2: Si Vancouver es frescura, Miami es lo contrario. El dato es claro. Su clima es húmedo gran parte del año y tiene promedios de humedad relativa arriba del 70% en varios meses. ¿Y la perlita futbolera? La humedad no solo te cansa, te pesa. En partidos intensos, la sensación térmica y el sudor hacen que el desgaste se note antes y los cambios se vuelven estratégicos. Además, en Miami las lluvias fuertes de verano también son parte del menú, con meses muy cargados de precipitación. Entonces podés tener un partido con calor, bochorno y de golpe un chaparrón que cambia la cancha en minutos. Para la radio, Miami es una sede que te regala imágenes, tribunas coloridas, mezcla cultural, fútbol y playa, pero con un rival invisible que es el clima. En resumen, si a un equipo le cuesta la intensidad, Miami lo expone. Y si un equipo está bien físicamente, Miami lo premia. Ahí el mundial se vuelve una prueba de motor.
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Qué lindo es encontrarse con estas canciones en el camino. Sonaba en nuestro aire Toto con toda la elegancia pop de Joliana. Y atención a lo que se viene ahora. Nos plantamos en el año 1993 para disfrutar de una colaboración espectacular, porque en esta canción participa la gran Desiree, aportando unos coros maravillosos que le dan un toque de seda único a toda la composición. Ponemos play para el talento de Terence Trent D'Arby haciendo Delicate. Una hermosa caricia para este miércoles que estamos compartiendo juntos a pura radio.

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¿Qué temazo acabamos de escuchar? Por favor, pasaba el gran Freddie Mercury con Living on My Own, ese temazo de 1985 que nació en su etapa solista y que años más tarde, gracias a un remix bailable, se convirtió en un éxito mundial que llegó al número uno en toda Europa. Es un placer enorme saber que del otro lado están disfrutando con nosotros de las mejores canciones de la historia, seleccionadas a dedo para acompañarte. Ahora nos pegamos un viaje directo a 1994, pleno estallido del Britpop, con un ritmo bailable, irónico y súper pegadizo que nos hace mover los pies sin pedir permiso. Llega Blur con el clásico Girls and Boys.

Qué enorme balada la que nos acariciaba los oídos recién. Escuchábamos un clásico absoluto de 1989 que se transformó en el primer número uno en solitario del artista en su propio país, vendiendo millones de copias. El maestro Elton John nos emocionaba a todos con Sacrifice, una joya que queda flotando en el aire y te invita a seguir prendido a la radio.

0: lubricaba los oídos recién. Escuchábamos un clásico absoluto de 1989 que se transformó en el primer número uno en solitario del artista en su propio país, vendiendo millones de copias. El maestro Elton John nos emocionaba a todos con Sacrifice, una joya que queda flotando en el aire y te invita a seguir prendido a la radio, disfrutando de cada momento.
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con Miguel Kovacs en la musicalización y Pablo Sturzenegger cuidando la retaguardia en la coordinación general, este programa es una fiesta diaria. Recién nos deleitábamos con el sonido clásico de The Police y ese temazo de 1980 llamado Don't Stand So Close to Me, directo desde el disco Zenyatta Mondatta. Y miren la joya que encontramos escarbando en la historia. Este temazo de la banda británica se convirtió en el mayor éxito de toda su carrera a nivel internacional. Una melodía luminosa y optimista que contrasta de manera genial con el sonido oscuro y punk que el grupo traía en sus comienzos. Viajamos al instante con The Stranglers y su emblemático Always the Sun.

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cruzamos de vereda y nos vamos a 1986 para recibir una joya del pop rock alternativo que llegó directo desde Australia para conquistar los rankings del planeta. Suena Crowded House haciendo Mean to Me.

Música con clase para musicalizar tu jornada. Qué pedazo de clásico nos acompañaba recién. Estábamos disfrutando de Bryan Adams con Somebody, ese temazo de 1984 que formó parte del mítico álbum Reckless, un disco descomunal que se convirtió en el primer álbum de un artista canadiense en vender más de 1 millón de copias en su propio país. Qué bien que suena esta melodía en este miércoles 24 de junio de 2026. Ideal para ponerle calor a este invierno de 2026.

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Viajábamos en el tiempo recién de la mano de Corey Hart y su gran éxito de 1985, Never Surrender, en este miércoles 24 de junio de 2026, que viene cargado de recuerdos hermosos. Preparen las pistas, ajusten los parlantes y déjense llevar por el ritmo que se viene ahora. Nos metemos de lleno en una descarga de energía pura, funk y música disco que te enciende el alma al toque. Recibimos al gran Dan Hartman con Relight My Fire.

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recién se nos ponía la piel de gallina escuchando Queen con esa obra maestra de 1991 titulada These Are the Days of Our Lives, una de las últimas y más emotivas entregas del gran Freddie Mercury. En este miércoles de invierno, nos calza justo en el corazón. Qué lindo es compartir estas emociones a través del aire. Nos vamos derecho a 1984, con toda la fuerza del rock melódico de Survivor, haciendo High on You. Mi nombre es Mariano y estoy junto a un gran equipo haciendo La Canción Lógica, acá en la radio. Te invito a que sigas con nosotros.

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1: 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Cada mundial tiene sus estrellas, pero también tiene esos nombres que aparecen, sorprenden y empiezan a escribir su propia.

como una de las apuestas más frescas del fútbol japonés. Surgido de la estructura de FC Tokio, no responde al perfil clásico de mediocampista liviano. Combina buena técnica, lectura serena y una resistencia física que le permite sostener recorridos largos, algo que explica por qué también puede adaptarse como carrilero o volante por banda. Su club lo describe justamente como un mediocampista de alto nivel técnico, buen juicio y fortaleza para competir contra rivales más grandes. Su préstamo en Fagiano Okayama durante 2025 fue clave para acelerar su crecimiento. Jugó 28 partidos de liga y marcó 6 goles, números importantes para un futbolista todavía adolescente. Ese rendimiento le abrió también la puerta de la selección mayor japonesa, después de un recorrido constante por las juveniles sub-16, sub-17, sub-19, sub-20 y sub-23. Para Japón, Sato puede ser una pieza interesante por su versatilidad. No llega como una estrella mediática, sino como un jugador de sistema, intenso, disciplinado y capaz de aportar tanto en la recuperación como en la progresión ofensiva. En una selección cada vez más competitiva, con muchos futbolistas consolidados en Europa, su desafío será ganarse un lugar desde algo muy japonés: constancia, inteligencia táctica y una enorme capacidad de trabajo. Talento joven, sueños grandes y una vitrina imposible de ignorar. Así se presentan las promesas que pueden sacudir el Mundial 2026. Hoy conocimos a uno de esos jugadores que llegan buscando su momento. Esto fue Jóvenes para acelerar su crecimiento. Jugó 28 partidos de liga y marcó 6 goles, números importantes para un futbolista todavía adolescente. Ese rendimiento le abrió también la puerta de la selección mayor japonesa, después de un recorrido constante por las juveniles sub-16, sub-17, sub-19, sub-20 y sub-23. Para Japón, Sato puede ser una pieza interesante por su versatilidad. No llega como una estrella mediática, sino como un jugador de sistema.

muchos futbolistas consolidados en Europa, su desafío será ganarse un lugar desde algo muy japonés: constancia, inteligencia táctica y una enorme capacidad de trabajo. Talento joven, sueños grandes y una vitrina imposible de ignorar. Así se presentan las promesas que pueden sacudir el Mundial 2026. Hoy conocimos a uno de esos jugadores que llegan buscando su momento. Esto fue Jóvenes Promesas, porque en un Mundial, las leyendas muchas veces empiezan siendo una

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disfrutábamos del dúo dinámico de Hall & Oates con el ritmo irresistible de Out of Touch, un tema que define a la perfección el sonido brillante y bailable de los años 80. Amigos, el reloj avanza sin piedad y ya nos estamos arrimando despacito al final de nuestro programa de hoy. Nos vamos al año 1979 de la mano de la Electric Light Orchestra y su bailable Last Train to London. 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

Llegamos al final de otra hermosa jornada de radio, amigos. Hoy es miércoles 24 de junio de 2026 y es momento de despedirnos por unas horas. Nos íbamos despidiendo recién con toda la épica rockera de 1991 que nos traía U2 con el pulso demoledor de Even Better Than the Real Thing. Cerramos el estudio por hoy con un agradecimiento gigante para los que hacen posible esta locura. El amigo Miguel Kovacs metiendo mano mágica en las bandejas y el señor Pablo Sturzenegger coordinando cada detalle desde los controles para que todo suene impecable. Quien les habla, Mariano Lainez, les manda un abrazo enorme. Nos despedimos bien arriba con una delicia de 1992, pura sensibilidad pop hecha canción. Nos vamos de la mano de los australianos de In Excess haciendo Beautiful Girl. Mil gracias por habernos acompañado en el programa. La invitación ya está hecha. Los espero mañana jueves en este mismo dial para seguir compartiendo más clásicos. Hasta mañana, amigos.

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